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2: Son las 8 con un minuto.
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0: 8:17. 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

0: Son las 9 en punto.
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0: Son las 9 con 23 minutos.
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0: Son las 9:31.
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0: Son las 10 con 13 minutos. 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

0: Son las 10 y 22 minutos.
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0: Son las 10 con 36 minutos.
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0: Son las 10 y 59 minutos.
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0: Son las 11 con 23 minutos.
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0: Son las 11 y 49 minutos.
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0: Son las 12 con 11 minutos.
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0: Son las 12 con 36 minutos.
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0: Son las 12 y 59 minutos.
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0: Es la 1:24.
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0: Es la 1:48.
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0: Son las 2 y 16 minutos.
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0: Son las 2 con 40 minutos.
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0: Son las 3 y 27 minutos.
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0: Son las 3 con 51 minutos.
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0: Son las 3:59.
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aún la vive jornada decisiva este miércoles 7 de octubre con la realización de las elecciones de cogobierno. Estudiantes franceses claman por mejoras educativas en masivas protestas. Convocan a gran concentración y movilización en Mérida dentro de la iniciativa Venezuela Unida. Refinería El Cardón paralizó sus operaciones tras un incendio. Aerolínea Chilena anunció vuelos directos entre Santiago y Caracas desde el 2027. Y hasta aquí los titulares. 7:50.

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1: A las 7:05, información con, por supuesto, con ya arrancando todo lo que es el noticiero 102. La líder opositora María Corina Machado ratificó su intención de regresar a Venezuela para acompañar a los ciudadanos durante la actual etapa política, fortalecer la organización ciudadana y contribuir al proceso de transición democrática. Machado hizo el pronunciamiento a través de sus redes sociales en respuesta a un mensaje del congresista estadounidense Carlos Jiménez, a quien agradeció por su respaldo a la causa venezolana y por la amistad que, según afirmó, ha mantenido durante los últimos años. La opositora manifestó que el objetivo está en la nueva etapa y debe centrarse en la reconstrucción institucional de Venezuela y en la consolidación de un gobierno democrático que permita fortalecer las relaciones internacionales del país. 7:06, Noticiero 102.
2: El gobernador de Mérida, Arnaldo Sánchez, destacó el fortalecimiento de la seguridad en la entidad andina al asegurar que el

0: Los últimos dos meses se han asestado dos importantes golpes al narcotráfico con la incautación de más de 400 kilos de droga.
1: Ha crecido tanto la seguridad en el estado de Mérida que nosotros hace dos meses aproximadamente, hasta esta fecha, se hizo una incautación importante de droga. Importantísima. Pero hace una semana se hizo otra incautación grande de droga. Estamos hablando de más de 400 kilos de droga. Y yo les digo, yo me contento mucho cuando logramos dar esos golpes, porque es menos droga para la juventud, menos droga para los merideños y las merideñas, menos droga para los venezolanos y para las venezolanas, menos droga para medir esa droga, para algún joven, una joven del mundo. Y no han sido golpes tan comunes. Y nosotros en dos meses hemos dado dos grandes golpes. Y seguimos nosotros trabajando, bueno, para acabar con esta mafia. Y está desplegado todo el equipo. Una perfecta articulación entre la Fuerza Armada Nacional Bolivariana, los organismos de seguridad, las ADI, las ODI, también acá en el Estado Medio, y por supuesto que esto ha venido fortaleciendo. Y esto es importante decirlo. Nosotros tenemos un personal desplegado de 4.632 funcionarios constantes. No estoy hablando del que está en la oficina, no estoy hablando del que está cumpliendo las otras actividades, funciones, no. Estos son constantes atendiendo todo el tema turístico en el estado. Dispusimos de 25 motos diarias, de 14 unidades de ambulancias diarias, de 15 grúas diarias, 134 unidades de patrullas diarias, ¿no? Las unidades de emergencia también establecidas diariamente, las 15 de rescate y las 7 contra incendios, que ya me debo decir. Mérida es uno de los pocos estados, no voy a decir el único, para dejar el beneficio de la duda a lo de los otros estados. Yo sé que no hay más, pero no voy a decir que es el único, que tiene grandes equipos de rescate y contra incendios, tanto para rescatar en cualquier situación de emergencia que se presente, como en los momentos que hemos tenido.
0: El mandatario regional afirmó que estos operativos forman parte de una estrategia articulada entre la Fuerza Armada Nacional Bolivariana y los organismos de seguridad ciudadana, con un despliegue permanente de más de 4.000 funcionarios en atención a la seguridad y a la actividad turística en el estado Mérida. Para el Noticiero 102, les reportó Jesús David Serpa.
2: A 7:10.
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2: En un giro inesperado para miles de inmigrantes en Estados Unidos, el juez del distrito George O'Toole de Massachusetts ha decidido bloquear la aplicación de multas que podrían alcanzar hasta $998 diarios para aquellos que permanecen en el país a pesar de órdenes de salida.
3: Las sanciones que han llevado a algunas a acumular deudas de hasta $1.8 millones son el objetivo de un litigio que podría cambiar el rumbo de la política migratoria de todo Estados Unidos.
2: La decisión del juez emitida en un comunicado implica que el gobierno no podrá hacer cumplir estas multas mientras el caso se encuentre en curso.
3: Las 7:10.
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4: Imparques liberó a 7 surucucos comunes en su hábitat natural luego de 3 meses de recuperación. La jornada se marcó en las actividades por el aniversario número 53 del Instituto Nacional de Parques. Las aves fueron rescatadas en distintos procedimientos tras los reportes de vecinos de las comunidades. Posteriormente pasaron al Centro de Conservación Mundo Safari, donde un equipo veterinario las evaluó y las mantuvo en rehabilitación hasta que alcanzaron la edad y la condición física necesarias para su liberación. El trabajo se articuló con el Ministerio de Ecosocialismo, el Parque Zoológico Chorros de Milla, los bomberos forestales y el Cuerpo de Guardaparques. El trabajo conjunto entre las comunidades y los organismos de protección ambiental resulta clave para conservar los ecosistemas y la fauna nativa. Para el Noticiero 102 les informó Elizabeth Zambrano.
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3: Las 7:12 minutos.
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11: En toda Venezuela, 7:18 minutos.

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1: 7:20 minutos.
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1: En un avance científico, la gobernación del estado de Mérida reportó el éxito de la primera crianza artificial del cóndor andino registrada en el país.
2: El logro fue posible gracias al protocolo de incubación asistida y manejo especializado desarrollado en el Centro de Conservación Mundo Safari.
1: El procedimiento optimiza la capacidad productiva y de la especie mediante la extracción técnica del huevo para la posterior incubación bajo supervisión veterinaria continua.
2: Las 7:20 minutos.
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2: En más información, el Observatorio Venezolano de Prisiones denunció que al menos 4 personas de 60 años murieron bajo custodia del Estado venezolano entre el 19 y el 30 de septiembre, en un contexto en el que más de 60 privados de libertad han fallecido desde abril, según registro de la organización.
1: Uno de los casos señalados por la Observatorio Venezolano de Prisiones es el de Hermes Carrero, de 63 años, quien murió de un infarto en una celda del internado judicial del estado Barinas, 5 días después de una jornada realizada en ese penal por la Comisión Presidencial para la Consulta Nacional sobre la Reforma de la Justicia Penal.
2: Ante esta situación, la organización cuestionó las condiciones de supervisión de los centros penitenciarios y planteó interrogantes sobre la atención que reciben los presos de edad avanzada y aquellos con enfermedades crónicas.
1: 7:21 minutos a esta hora, información con Mónica Gauta. Adelante, Mónica, te escuchamos. Buenos días.
3: Muy buenos días. Saludos, amigos del Noticiero 102. En el reporte de sucesos se les comento a esta hora de la mañana que un hombre de 75 años de edad perdió la vida de manera instantánea tras registrarse un choque entre una motocicleta y una camioneta en un tramo de la carretera panamericana del estado de Mérida. Según el reporte del periodista Jordan Morales, el hecho vial ocurrió el pasado lunes en el sector Las Delicias del municipio Caracciolo Parra y Olmedo, a la altura de la sede de la Universidad Politécnica Territorial de Mérida, Clever Ramírez. La víctima fue identificada por los organismos con competencia como Crisanto Pérez Arévalo, quien conducía una motocicleta marca ABA, modelo León, color vino tinto. El otro vehículo involucrado en el siniestro fue una camioneta Chevrolet Cheyenne, color blanco, cuyo conductor resultó ileso. Al lugar del suceso acudieron comisiones del Cuerpo de Bomberos del Estado Mérida, Protección Civil, Policía del Estado Mérida y la Guardia Nacional Bolivariana para acordonar el área. Posteriormente, efectivos del Servicio de Tránsito de la Policía Nacional Bolivariana, PNB, realizaron el levantamiento del accidente e iniciaron las averiguaciones correspondientes para determinar las causas de la colisión. A esta hora de la mañana les reportó Mónica Gauta.
1: 7:23 minutos.
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1: Venezuela se encuentra nuevamente en el abismo del índice de libertad económica, ocupando el último puesto del ranking mundial por segundo año consecutivo, según el informe de Economic Freedom of the World 2026, presentado por Cedice Libertad.
2: Con una puntuación de apenas 2.94 puntos sobre el 10, el país se sitúa por debajo de naciones como Zimbabue con 3.62 y Sudán con 4.16, reafirmando su posición como el peor escenario para la libertad económica.
1: El informe evalúa un total de 165 jurisdicciones que destaca que mientras Venezuela se hunde en la clasificación, economías como Hong Kong de 8.53, Suiza 8.45 y Singapur 8.43 brillan en la cima.
2: Las 7:24 minutos.
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2: En un ambiente marcado por la movilización democrática, la Universidad de los Andes lleva a cabo este miércoles 7 de octubre el proceso electoral para la renovación del gobierno profesoral.
1: Durante el desarrollo de las votaciones, el dictado de clases presenciales en diversas facultades y núcleos de Mérida, Táchira y Trujillo han experimentado ajustes organizativos e interrupciones parciales para facilitar el traslado y participación de los electores en las mesas habilitadas.
2: Autoridades y la Comisión Electoral y dirigentes gremiales destacaron el compromiso de la comunidad holandina con la preservación del carácter autónomo de nuestra institución.
1: Con el cierre de las mesas y el conteo de los votos previstos para el final de la tarde, la Universidad de los Andes reafirma su vocación democrática en medio de un contexto de reactivación y defensa institucional en el occidente del país.
2: Las 7:24.
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0: Desarrollando una programación itinerante que busca impactar a más de 3.000 niños en la geografía merideña, la iniciativa integra la preservación de los recursos naturales con herramientas tecnológicas de vanguardia. La directora del Complejo Educativo de Talentos Deportivos de Mérida, Rubia Quintanillo, manifestó que estas iniciativas construyen conciencia para cuidar la casa común. De igual forma, los expositores Javier Jaramillo y Keila Serpa imparten estos conocimientos para crear herramientas de prevención.
4: Gracias a esa articulación entre las instituciones del Estado, Ministerio del Ambiente, Corpolé, Aguas de Mérida, también Imparques y Bomberos Forestales.
5: La próxima semana estaremos el día miércoles en el Humberto Tejera, llevando lo que es la conciencia ambiental a nuestros niños, niñas y adolescentes.
6: Vamos a participar en todos los eventos que se llevan a cabo de esta expoferia, tanto en esta institución como en otras.
0: Fomentando el pensamiento crítico y la participación activa de la comunidad escolar, tanto la docente Anara Rivas y los estudiantes Kenia Carmona y Luis Pereira, la jornada proporciona recursos didácticos de gran valor para transformar la teoría en acciones cotidianas de conservación.
7: Toda la oportunidad de aprender, comprender todo lo que viene en el medio ambiente.
8: Me gustó mucho esta expoferia, donde podemos aprender muchas cosas, como el medio ambiente, cómo hay que cuidar los animales, cómo llega la electricidad a nuestra casa, porque podríamos jugar por lo que hicieron.
0: Con estas iniciativas, la Gobernación de Mérida construye una sólida cultura de preservación y amor por la naturaleza desde las bases educativas, generando una siembra en el futuro. Para el Noticiero 102, les informó Carlos Pacheco.
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1: Las 7:27.
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0: Las 7:32.
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1: Las 7:35.
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1: En materia internacional tenemos que decenas de miles de estudiantes tomaron las calles de Francia en una jornada de protestas que resonó en múltiples ciudades del país.
2: La jornada de protesta, marcada por un fuerte despliegue policial, busca reclamar mayores recursos para la educación y denunciar el deterioro de los centros escolares y la falta de profesores.
1: La revuelta estudiantil, que comenzó el 17 de septiembre en un liceo de las afueras de París, se ha expandido rápidamente, transformándose en un grito unificado por condiciones de estudios más dignas.
2: Las 7:35.
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3: A propósito de la lucha contra el cáncer de mama, este 19 de octubre el Servicio de Ginecología y Obstetricia del Instituto Autónomo Hospital Universitario de los Andes va a estar realizando una jornada de mastología a las mujeres merideñas. Así lo informa la médico especialista Moraima Márquez.
4: En este momento estamos haciendo las invitaciones a la población merideña para que participen en todas las actividades que se van a realizar en la consulta de patología mamaria del Servicio de Ginecología y Obstetricia del Hospital Universitario de Los Andes. Tenemos el privilegio como servicio y uno de los pocos a nivel nacional de contar con la consulta de patología mamaria atendida por el doctor Julio César La Cruz Buscategui, nuestro mastólogo, cirujano mastólogo. El cáncer de mama va a tener una vertiente que no se comporta diferente en la población venezolana y menos en la población merideña. Les paso a nuestra adquisición más reciente, la doctora Isamar Selfa, especialista del Servicio de Ginecología y Obstetricia. Buenos días, saludos para todos. Les habla la doctora Isamar Selfa, especialista del Servicio de Ginecología del Instituto Autónomo Hospital Universitario de los Andes. En este momento les hacemos la invitación a toda la población merideña para las diversas actividades que tendremos próximamente en la lucha del cáncer de mama este mes de octubre. Recordemos que el cáncer de mama es un cáncer que se forma por el crecimiento desordenado y progresivo de células malignas. Bajo el lema Unidos por lo Único, este próximo 19 de octubre se estará llevando a cabo un

0: al cáncer de mama. Así lo informaban la doctora Moraima Márquez y la doctora Isamar Serpa, quienes son especialistas de la unidad docente asistencial de ginecología y obstetricia del Instituto Autónomo Hospital Universitario de los Andes. La invitación es para este próximo 19 de octubre a partir de las 8 de la mañana y la atención será por orden de llegada. A esta hora con el reporte Leñora, que no quisiera entender.
1: A 7:38.
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1: Hoy miércoles 7 de octubre, dentro de hora y media, exactamente a partir de las 9 de la mañana, la Plaza Bolívar de Ejido será el punto de encuentro para una gran concentración y movilización política y ciudadana en el Estado Mérida.
2: El acto contará con la presencia central de los dirigentes políticos Freddy Superlano y Juan Pablo Guanipa, quienes encabezarán este encuentro bajo el lema Venezuela Unida. Nuestros líderes llegan a Mérida.
1: La convocatoria está dirigida a todos los habitantes del municipio Campo Elías y zonas aledañas para sumarse a la jornada en respaldo popular y participación ciudadana en la entidad.
2: Las 7:38.
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3: Mérida vuelve a encender la pantalla grande con la muestra de cine venezolano Reencuentro El Origen, una experiencia cinematográfica que conecta el presente con la memoria de una ciudad históricamente vinculada a la creación audiovisual. La programación, que se desarrolla hasta el 8 de octubre, reúne 10 largometrajes nacionales, 3 de ellos realizados en Mérida con la participación de sus directores y equipos de producción. En este sentido, Mohamed Hussain, integrante del comité organizador del evento, destacó que la muestra busca reactivar el movimiento cinematográfico local y nacional.
4: Las expectativas con esta muestra de cine es devolverle a Mérida esa etapa dorada que ha tenido por tradición de ser la ciudad del cine venezolano. Aquí en Mérida es la cuna donde se gestaron grandes acontecimientos que permitieron pues ser lo que es ahora el cine venezolano.
3: El presidente de la Asociación Nacional de Autores Cinematográficos de Venezuela, Edgar Narváez, aseguró que la iniciativa también abre espacios a las nuevas generaciones con la proyección de 12 cortometrajes de la Escuela de Medios Audiovisuales de la Universidad de los Andes y 2 producciones de la Universidad Nacional Experimental de las Artes, UNIARTE.
5: Esta programación va a estar hasta el jueves de esta semana. Es importante el respaldo del público de Mérida a un festival que para el cine nacional también es importante, el Festival de Mérida, que es un espacio importante para la cinematografía venezolana.
3: Las actividades se realizan en los cines del Centro Comercial Alto Prado, con conversatorios a las 2 de la tarde y funciones a las 4 y 6 de la tarde. Para el Noticiero 102 les reportó Jordi Morales.
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1: Bien, mis amigos, iniciamos los taquitos deportivos la mañana de este miércoles comentándoles que el neerlandés Frenkie de Jong se ha lesionado en la rodilla derecha durante el Mundial de Estados Unidos, México y Canadá, que se ha sometido desde entonces a un tratamiento conservador. Participó este martes por primera vez en un entrenamiento grupal en Barcelona.
2: El centrocampista, sin embargo, tiene que apurar a un plazo para volver a los terrenos de juego. El internacional neerlandés se lesionó con su selección durante el pasado Mundial y a su vuelta a Barcelona se determinó la existencia de una lesión en el ligamento lateral interno de la rodilla derecha.
1: Bien, y más información. Horas antes de decirles adiós a la selección de Argentina, Lionel Messi expresó este martes que se va en paz tras haberlo dejado todo por la camiseta albiceleste, que vestirá por última vez en el amistoso frente a Benín desde las 20 horas local en el Estadio Monumental de Buenos Aires.
2: Neymar Jr. publicó que sus redes sociales un mensaje destinado a Leo Messi, que disputará este martes su último partido con la selección argentina. No solo Argentina te agradece, el mundo entero te da las gracias por todo lo que hiciste por el fútbol.
1: El atacante del Santos homenajeó a Messi, con quien compartió vestuario en el Barcelona y en el Paris Saint Germain, en el día en que vestirá por última vez la elástica de la biceleste, y le deseó también un disfrute cada segundo en este encuentro. Que los homenajes le hagan muy feliz. Feliz, Leo.
2: Cristiano Ronaldo acusó este martes al seleccionador de Portugal, Jorge Jesús, de haber incumplido su palabra por no alinearlo en Oslo tras haber calentado durante media hora Le culpó al técnico de una agresividad que no se merece, pero se mostró disponible para volver a jugar con la selección.
1: En un extenso comunicado difundido a la prensa portuguesa, el delantero afirmó que le habían dicho que jugaría nada más 30 minutos contra Noruega, algo que finalmente no ocurrió.
2: Ahí es España, ha sido este martes su clasificación para los cuartos de final de la Liga de Naciones con una remontada por 1-2 ante Croacia gracias al doblete de Michael Merino en los minutos 61 y minuto 88.
1: Los de Luis de la Fuente, con su cuarta victoria seguida, estiraron el sprint hasta los 42, la racha de partidos sin perder, con una gran segunda parte, después de que el inicio se viera sorprendido por la tensión de los balcánicos, quienes quisieron resarcirse de la humillante goleada ante Inglaterra, que fue 7-0.
2: Y Harry Kane, que igualó este martes el récord de 125 internacionalidades de Peter Shilton, celebró el registro con un doblete en la victoria por 3-0 ante República Checa, que le permitió llegar a los ingleses a los 9 puntos con el grupo para encaminar su clasificación a la siguiente fase de la Nations League.
1: El delantero inglés, uno de los favoritos para ganar el Balón de Oro, que se entregará en Londres en 2 semanas, no falló en su día de celebración.
2: Y cerramos con el segmento deportivo con el embate criollo. Este martes en rueda de prensa se dieron a conocer los detalles de la venidera zafra de nuestro pasatiempo nacional en la campaña 2026-2027, que jugará en honor a los integrantes de la selección venezolana, que se tituló en el Clásico Mundial que se realizó en el mes de febrero en la ciudad de Miami.
1: El juego inaugural se disputará este venidero lunes 12 de octubre entre Tiburones de la Guaira y Navegantes del Magallanes, a jugarse en el estadio José Bernardo Pérez de Valencia.
2: En cuanto al sistema de competencia, se ratificó el formato de la ronda eliminatoria con 56 juegos por equipo. La serie por el comodín o Wild Card, como lo decimos en inglés, se efectuará entre el quinto y sexto lugar de la tabla, con el mismo sistema en choques programados para los días 29 y 30 de diciembre.
1: El gerente general de los Leones del Caracas, Juan Cristóbal Coronil, informó que el coso de la Rinconada se instalará una galería en honor a los integrantes del Team Criollo, que se coronó en el Campeonato Mundial de la Especialidad de esta disciplina deportiva.
2: Y hasta aquí los taquitos en deportivos.
1: En su noticiero 102 a esta hora, 7:45.

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1: Atención, mucha atención, pasan los años y la viabilidad interna en la organización El Pilar de Quido está deteriorada. El llamado para la alcaldía del municipio de Campo Elías.
2: Atención, oscura como boca del lobo, están varios tramos de la avenida Andrés Bello poniendo en peligro a conductores y usuarios.
1: Las 7:47 minutos.
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2: En toda Venezuela, 7:49 minutos.
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1: Las 7:50.
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1: La refinería Cardón, ubicada en la Punta Cardón, Estado Falcón, la segunda más grande del país, en una capacidad de 310 mil barriles por día, fue paralizada debido a un incendio en una de sus unidades de procesamiento.
2: Los incendios, las interrupciones y los cortes de energía resultan habituales en las instalaciones operadas por la petrolera estatal PDVSA y pueden afectar al suministro de combustibles esenciales para el mercado nacional, como la gasolina y el diésel.
1: Videos publicados en redes sociales mostraban enormes columnas de llamas y humo saliendo de la refinería. Posteriormente, fotos compartidas por los vecinos mostraban a los bomberos en las instalaciones y las llamas extinguidas.
2: Las 7:51.
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2: La aerolínea chilena LATAM, la más grande de Latinoamérica, anunció que retomará los vuelos directos entre Santiago y Caracas, que comenzarán a partir del próximo 3 de enero del 2027 con 4 frecuencias semanales, manifestó en un comunicado.
1: La empresa tiene previsto que los vuelos entre las capitales de ambos países suramericanos se realicen en los días lunes, miércoles y viernes, y domingos también, con aviones Airbus A326 que cubrirán la ruta en un tiempo estimado de 6 horas y 40 minutos.
2: La proyección que realizan es que esta nueva operación comercial servirá para transportar a más de 50 mil pasajeros en un periodo en un año.
1: 7:52.
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3: La profesora Gladys Urbaneja, candidata a vicerrectora administrativa de la Universidad de los Andes, realizó el lanzamiento oficial de su candidatura con un llamado a la comunidad universitaria a ejercer un voto consciente en defensa de la autonomía y de rescate de la academia.
4: ¿Cuál es el espíritu que nos ha movido para participar? Es el espíritu de rescatar la academia mediante un voto consciente. Estamos llamando a la universidad y a todos sus integrantes a que participemos de estos procesos que inician el día de mañana con la elección de los representantes al Consejo Universitario y que a su vez prosiguen con la elección en noviembre y en diciembre para elegir las autoridades decanales y las autoridades rectorales. Debemos aclarar que esta es una presentación y una votación uninominal. Y los universitarios debemos estar conscientes para ejercer ese voto, como lo hemos mencionado, el que no somos ovejas, somos seres pensantes, que podemos votar de acuerdo a los méritos de cada candidato y no de acuerdo al propósito de grupos de interés. Tenemos que anteponer por encima de todos los intereses grupales e individuales el interés de la universidad. La ULA no es un partido político. Ratificamos que hemos sido defensores de la autonomía universitaria en las diferentes instancias y roles que nos ha tocado desempeñar, desde dirigentes estudiantiles, pasando por dirigentes gremiales, como lo indicaba el profesor Héctor. Gracias, Héctor, por tus palabras, de verdad. En un resumen, Héctor trató de mostrar un poco la trayectoria nuestra. Efectivamente, hemos trabajado entonces por el bienestar de todos los sectores de este colectivo universitario ulandino.
3: Urbaneja insistió en que la universidad debe anteponer el interés institucional por encima de grupos o intereses particulares y reafirmó su compromiso con la defensa de la autonomía universitaria durante el inicio de un proceso electoral que continuará en las próximas semanas para renovar distintas autoridades de la ULA. Para el Noticiero 102, les reportó Jesús David Serpa.
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5: ¡Así es!
0: Humberto Barrios en este contacto informativo que estamos llevando a ustedes al cierre. Lo hacemos con Camilo Márquez, quien hoy estará participando en una importante marcha en conmemoración de los 14 años del fallecimiento del comandante Hugo Chávez Frías. Sobre este particular, los invita en estos momentos a todos los merideños para que participen y en este sentido escuchen sus declaraciones. Buenos días, Camilo.
5: Hola, gracias, licenciado Horacio Contreras. Aquí estamos toda la clase trabajadora de la Dirección de Salud Ambiental, aquí en la Plaza Bolívar, de punto de concentración de la salida hacia la Casa del PSUV en Avenida Bordanete. Bueno, hoy de conmemoración de los 14 años de la victoria de nuestro comandante eterno Hugo Chávez Frías. A partir de a partir de las 9 de la mañana arrancamos el pueblo merideño, avanzamos en la victoria de nuestro comandante Chávez, y hoy 7 de octubre de 2012 cumplimos 14 años en la victoria de nuestro comandante. Seguimos avanzando, seguimos produciendo, seguimos vigilando, haciendo vigilancia epidemiológica en el estado. Darle las gracias a todo el sector salud, a los trabajadores de la clase trabajadora del sector salud, para avanzar en victoria. Muchísimas gracias, que tenga feliz día y bendiciones para todos.
0: Muchísimas gracias a usted, Camilo Márquez, por estas declaraciones emitidas a través de Noticiero 102.7. Al cierre, les reportó Horacio Contreras. Adelante, estudios.
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0: Ok, y ellos podrían, ellos hablaron de que esto iba a ser paulatinamente, iban a hacer las pruebas, me imagino que ahorita están en prueba, están haciendo algunas pruebas, pero ¿tienen alguna fecha, María? La gente pregunta, ¿tienen alguna fecha tope que digan, no, mire, ya para finales de octubre, por poner un ejemplo, ya no va a haber más cortes? ¿Ellos han hablado de alguna fecha?
1: No han hablado de fecha en específico. Las únicas fechas que ellos han ido como que acercando es cuando ya encienden los las termos, que empiezan, que ellos explican que eso comienza con un proceso lento para poder ir sincronizando con el Sistema Nacional Eléctrico. Entonces, no hay una fecha exacta de para cuándo puedan terminar de activar las otras termozulias, para cuándo se pueda tener fin a los cortes eléctricos. Pero bueno, digamos que ha sido, entre comillas, un éxito que en 3 días hayan podido incorporar 300 megavatios. Sin embargo, seguimos a la espera, porque esto es un proceso que ellos, desde que llegaron los repuestos, que instalaron, dijeron, señores, llegaron, pero esto no es como que cambiamos un caucho y ya, y lo han explicado, o sea, es un proceso entre comillas lento, porque es de instalar, de sincronizar, de poder encender, y el encendido no es como que pasamos una llave del switch del carro y prendimos, no, es un proceso, digamos que lento, tomando en cuenta la magnitud de lo que se está hablando. Entonces, seguimos a la espera de que se puedan terminar de resolver los problemas y se puedan terminar de incorporar todos los megavatios necesarios para que los racionamientos cesen, en definitiva, en el estado Zulia y, por supuesto, a nivel nacional, Guacín.
0: María, ¿y qué dicen los expertos? Porque ustedes como periodistas averiguan, ¿no?, que ya habló el estado y entendemos, lógico, esto no es llegar y cambiar al Zulia y va a ayudar a la zona occidental, entre ellos Mérida y Táchira, pero tenemos que tener un poquito de paciencia porque, bueno, hoy la aprendimos, pero a lo mejor dentro de 2 semanas ya empieza a hacer el efecto.

0: Pero los expertos en el Zulia, porque hay expertos, hay gente que comenta, ¿les han dicho algo a usted, a los periodistas? Decirles, no, mire, esto no va a funcionar o esto sí va a funcionar. Al encenderse dentro de unos días, termina este calvario de los cortes.
1: Mira, en esto, el día lunes, miembros de Fedecámara Zulia dieron una rueda de prensa. Y ellos aseguraron, incluso Paul Márquez, que es el presidente de Fedecámara Zulia, aseguró que esta incorporación de estos 50 megavatios de la T75 no eliminará los cortes eléctricos. Y aseguró que se requiere de muchos más megavatios para poder ponerle fin. Incluso distintas conversaciones que se han establecido entre expertos, ingenieros, las preguntas de los periodistas, siempre se ha hablado de que se requieren 1000 megavatios para poder ponerle fin o poner tener un verdadero oxígeno en el sistema eléctrico de la región zuliana, ¿ok? Tomando en cuenta todo lo que acarrea el tema eléctrico en la región zuliana por su condición climática, porque están las petroleras trabajando y también requieren de mayor demanda del sistema eléctrico para poder operar. Entonces, no digamos que son pañitos de agua caliente, porque se está haciendo, digamos, están haciendo el trabajo las autoridades a nivel nacional, pero creo que hemos estado tantos años sometidos a los cortes eléctricos y al tema de, ya es un chiste incluso con el tema de 150 megavatios, pero ¿cuántos 150 han incorporado? Pero seguimos con los cortes eléctricos. Aparentemente, en esta oportunidad, estos procesos que se están ejecutando, estas incorporaciones que están haciendo tanto el día lunes como el día de ayer, el día lunes y el día martes, puede que ahora sí se esté realizando el trabajo y ahora sí se puedan ir incorporando los megavatios que puede aportar cada termo para poder llegar a la meta que se necesita, que se requiere. Uno, para eliminar los cortes eléctricos. Dos, para el tema de la operación tanto petrolera como económica del Estado, y no solamente del Estado Zulia, sino del occidente de venezolano, porque volvemos al tema. Estos megavatios que se están incorporando al sistema nacional de eléctrico, no solamente para abastecer el Zulia, sino para abastecer el occidente de Venezuela. Entonces, seguimos a la espera, Guasín. Yo creo que quiero ser optimista, porque creo que del pesimismo no nos queda nada, sino el cansancio, ¿okay? La frustración. Esperemos de verdad que estos trabajos que están realizando, estas instalaciones de piezas, estas activaciones de las termos, de verdad pueda llegar a su feliz término, y es eliminar los cortes eléctricos. Entonces, sigamos dando un voto más de confianza, sobre todo por nuestra paz mental. ¿Okay?
0: Así es.
1: Y esperemos que estos trabajos que están haciendo de verdad lleguen a abastecer los megavatios que necesita el Zulia y el occidente venezolano, Guasín.
0: Oye, María, yo sé que tú no estás muy metida con esto allí, pero la gente nos pregunta, cuando tú hablas de termozulia, ¿esto es una termoeléctrica? Es decir, ¿funciona con gasoil? ¿Funciona con combustible? ¿Esta fue de las que construyeron los chinos cuando Chávez? ¿Es igual esto o es simplemente pertenece, sí, al sistema?
1: Efectivamente, ya funcionan con gas.
0: ¿Con gas? Okay.
1: Correcto.
0: Okay. Claro, correcto. Y ustedes tienen full gas allá, porque usted abre ahí de la tierra, sale el gas. Esa es la ventaja que tienen allá, en el nombre de Dios. Bueno, un abrazo, María. Gracias, como siempre, tú, con esos extraordinarios reportes. Un abrazo, María.
1: Un abrazo, Guasín. Esperemos que los cortes eléctricos lleguen a su fin.
0: Amén, amén. Sí, porque la gente me pregunta por la termoeléctrica de Mérida, la Don Luis Zambrano, porque Mérida también tiene una termoeléctrica. Recuerden ustedes que estuvimos, vamos con el resto de los periodistas de aquí. Recuerden que nosotros estuvimos un tiempo que se le iba la luz a toda Venezuela, ¿recuerdan? Pero Mérida estaba espectacularmente porque teníamos la termoeléctrica. ¿Qué pasó? Cuando el exgobernador Jason Guzmán agarra el coroto, supuestamente la turbina había que cambiarla. Recuerdan que tardó no sé qué tiempo, después anunciaron con bombos y platillos, la turbina, no sé qué aparato, listo. 1 millón de litros de gasoil necesita diarios. ¿De dónde flores? Pues no le están dando gasoil a los transportistas. ¿Y cómo trasladan las gandolas? Anteriormente, porque el combustible venía en tuberías al kilómetro 12. Anteriormente, si usted pasa por el kilómetro 12, los que conocemos esa zona, usted ve esos tanques gigantescos como en el Zulia, que usted dice, mire, esos son tanques donde se guarda el combustible. Uno le echa el cuento a estas nuevas generaciones o a nuestros hijos. Pero eso venía por tubería. Ah, bueno. Eso se acabó, compañero. Eso se acabó. ¿Recuerdan ustedes cuando hubo la escasez de combustible? Venía por tuberías del Zulia para el Estado Mérida al kilómetro 12. Recibíamos el combustible, porque nosotros no teníamos necesidad de estar mandando. Las gandolas llegaban solo. ¿Hasta dónde llegaban las gandolas? Hasta el Vigía. Hasta el Vigía llegaban las gandolas. Cargaban y venían a distribuirnos acá. ¿Llegó la doctora? ¿Ah? ¿Sí? Entonces, chao, se acabó. ¿Qué empezaron a hacer? Según las noticias, según las denuncias de los que gobernaban en ese momento, ¿sí? Era que en las tuberías que trasladaban la gasolina o el gasoil del Zulia hacia el kilómetro 12, fueron perforadas y se robaban el combustible para venderlo al Táchira o para Colombia, según los que gobernaban en ese momento el Estado. Otros dicen que fue que no le hicieron mantenimiento y acabaron con eso. Pero usted pasa todavía por el kilómetro 12 y usted ve eso intacto. Usted pasa y usted ve eso, lo tienen bien. La granja solar, no me pregunte si le metieron pollo, chivo, no sé. Pero habían anunciado una granja solar para el Estado, que esto le iba a generar 50 a 55 megavatios. No han dicho nada. A lo mejor la pongan, no sé. Pero nosotros tenemos una termoeléctrica. ¿Cuál es la ventaja del Zulia? Que los que viven en el Zulia o los que vivimos en el Zulia, los que tuvimos la oportunidad de conocer el Estado Zulia, que por cierto amamos al Estado Zulia, eso es espectacularmente, ahorita lamentablemente está un poquito golpeada, pero sigue siendo el Zulia. Allá duermen día y noche, las hornillas de las cocinas tienen que estar prendidas. ¿Usted sabía eso? Por la cantidad de gas, es una bomba de tiempo. La gente dice, no. Usted entra a las casas de los zulianos, y si estoy exagerando, que algún zuliano me llame y me diga, usted es un mentiroso. Las hornillas... ¿Vio lo que es que yo no entiendo a este niño? No lo he entendido. ¿Usted se dio cuenta, verdad? Bueno, las hornillas, 24 horas prendidas para poder quemar gas. Esa es la ventaja de esta termoeléctrica en el Zulia, que no le van a no necesita gasoil, sino gas. El gas sale, abren, revientan ahí el TV y venga, aquí tenemos gas. Lo ponen y tiene continuo gas por la cantidad de gas que produce el Zulia. Imagínense lo bella que es nuestra tierra. Mérida tiene su termoeléctrico, espera. Triste, ¿a quién tengo ahí? Me voy con John Bao, que cortesía de Café Colado, el mejor café de Venezuela. Y si, Amer, estamos en el mes rosa. No diga que no se lo dije, mujeres. Mes rosa. A veces me llegan aquí, ay, señor Guaso, yo nunca le presté atención, ahora tengo un cáncer de mama. Ah, bueno. Que Dios la bendiga. Ay, lo que me costaba el examen era $25. Ah. Y no los tenía. No, sí, pero es que a veces era pereza. Ah. Ah. Sí, Amet. Centro de Imagenología. No, que yo me toco y no siento nada. Me siento son solo los pezoncitos. Ah, bueno, bien. Eso no significa que no tenga un cáncer. Usted no le puede doler nada. Usted puede estar. Señora, joven, vaya. Y los esposos, los novios. Los hijos, si quieren a mamá, porque de ahí nos alimentaron. Y las mujeres, las esposas, las mujeres, las novias, de ahí alimentan a nuestros hijos, de ahí los alimentaron. Y eso es sagrado. Los senos de una mujer son sagrados, son benditos. De ahí es donde sale el néctar de la vida. ¿Qué tal, Manuelita? Perro, la de... No, es la realidad. Eso es néctar de vida. De ahí nos alimentaron. Entonces no le cuesta nada a un hijo y nos seguimos alimentando. No, ya no hay. Oiga, y los hijos, los esposos, los novios, no, vamos para que se chequee. No, pero yo no tengo, yo me siento que vamos. Es mejor que le digan que está sana a que le digan que tenga un cáncer de mama. Ay, no, que hay médicos que ahora dicen que no es necesario hacerse el ¿cómo se llama? La mamografía o el ecomama. Ah, no. Porque es que ahora los médicos, no. Pero entonces cuando le detectan un cáncer de mama, te dicen, vaya a que le hagan una imagenología. Ah, pero antes no decías eso. Entonces váyase a Siamer, porque hay señoras hasta de 70 años que les han diagnosticado cáncer. 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Écheme el cuento, don John. Buenos días.
2: Buenos días, querido Guasín. Buenos días, audiencia. Vamos a contar qué pasó con los ladrones y también sobre los momentos de miedo con la tormenta. Yo estoy aquí en el 45, esto es Vía El Vigía, Santa Bárbara del Zulia, y aquí ni el relámpago de Catatumbo, Guasín, se notó, pero en redes sociales anoche la gente tenía mucho miedo y casi a la medianoche salieron las autoridades diciendo que calma, que no había nada grave, pero sí hubo mucho miedo. 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Bien, Guasín, ya vamos con los ladrones. Antes quiero mencionar un poco lo de la tormenta, porque de verdad que anoche la gente me escribía mucho, me pasaban videos. Finalmente, bueno, autoridades de gobierno emitieron declaraciones como a las 11:30 de la noche diciendo que calma, que no había nada grave, pero sí hubo miedo, Guasín. Me pasaron corrientes de agua en el municipio Sucre, también videos de Mérida con la fuerte tormenta, y hasta me dijeron que habían rayos y centellas. Antes de ir con los ladrones, Guasín, ¿cómo estuvo eso por allá? La carretera de los túneles, me están escribiendo que si pueden pasar normalmente. ¿Qué te han dicho, Guasín? Bien. Vamos entonces a seguir con los ladrones mientras me dan información más precisa sobre la tormenta. El efectivo de Polimérida, exactamente del CC5 de Tobar, atraparon a un hombre que tenía en su poder varios electrodomésticos provenientes del delito. Allí está la imagen en Rumberísima, donde se ve el hombre con una lavadora, una corneta, otro equipo que está en una caja, todo nuevecito, y los estaba vendiendo, pero esos objetos son provenientes del delito, es decir, habían sido robados, hurtados. Este hombre, por supuesto, quedó a orden de la Fiscalía del Ministerio Público. También en Los Curos ocurrió un caso que ha causado, pues, cierta gracia, pero de igual manera está muy bien, porque un ladrón vi una moto parada frente a una casa, era de noche, y dijo nada, aquí fue. Le agarró una herramienta, le quitó la rueda de atrás con el ring y todo y el caucho a la moto y salió disparado con el robo. Bueno, hubo gente que lo vio y le dio parte al dueño de la moto de lo ocurrido. El dueño de la moto era nada menos y nada más que un policía. Se podrá imaginar cómo se puso el hombre y buscó al Willinger de Los Curos y logró encontrarlo en la cancha, una cancha que tiene un nombre por allá, Negro Primero. En lo oscuro lo consiguió en la cancha y le dijo, o me das mi rueda o vamos a ver qué es lo que va a pasar. Bueno, el ladrón no tuvo más que devolverle la moto al hombre, la rueda y el ring al hombre, y por supuesto quedó a orden de la fiscalía del Ministerio Público. Bueno, un episodio un poquito lamentable para este ladrón que robó al menos indicado. Guasín, adelante. Buenos días, Guasín.
0: Vamos a hablar. ¿Listo? Muchas gracias, mi querido John Baoque. Completo, ¿sí? Tu reporte. Dice la gente, buenos días. La termoeléctrica Don Luis Zambrano costó $1,145 millones. Debería generar 470 megavatios con sus tres turbinas. Dos turbinas consumirán dos cisternas de gasoil por ahora. Ahora es de adorno. Sí, esa es la pregunta que me hago, porque uno pasa por allá y usted ve ese monstruo de turbina, usted ve esa termoeléctrica, usted se dice, uy, pero que es una mega termoeléctrica, pero según que es por el gasol. Bueno, ya está la invitada conmigo, quiero que la enfoquen, la profesora Patricia Rosenzweig. ¿Así se pronuncia, profesora? Rosenzweig. ¿Se da cuenta? Usted me dijo Rosenzweig. Ajá. Rosenzweig. ¿Cómo está, profesora? Bienvenida. Usted está ahorita como rectora encargada, sí, porque el profe Mario, mi amigo, al cual quiero mucho, a Mario Bonchi, lo aprecio muchísimo, está de vacaciones, pero usted es candidata a rectora de la ilustre Universidad de los Andes y la veo muy bien. ¿Cómo está usted?
3: Mejor no se puede. Agradecida a Dios que estoy viva.
0: Por y favor, que estoy enfóquenmela en tu programa. Bien. Quiero que la vea toda Venezuela. Estamos en vivo por Tobarsat, Canal 2 para todo el Estado Mérida, televisión por cable. Tobarsat, Canal 2, en vivo para todo el Estado Táchira. TVN Norte Comunicaciones, Canal 124 para toda Colombia, televisión por cable. Nos escuchamos por Rumberísima acá, por la web www.rumberísima919fm.com y por supuesto Guaso TV por YouTube. Está toda la gente comienza a escribir. Profesora, un inmenso placer tenerla acá. ¿Cómo va esa campaña dentro de la Universidad de los Andes?
3: Bueno, yo no creo que ahorita es el momento de hablar de eso por razones reglamentarias, okay, de la Comisión Electoral.
0: Aunque no ha arrancado como tal la
3: no, no pueden, el 9.
0: Al 9 como tal.
3: Pasado, okay, mañana.
0: Ok, ahorita discúlpeme, estamos, yo pensé que no, ya estaban.
3: Tranquilo, okay, tranquilo. Hoy sí estamos en un proceso,
0: sí, electoral. Sí, electoral, claro, claro. Sí. Estás en un proceso electoral. Hoy todos los profesores tienen el derecho de votar al cogobierno, ¿cierto? Exacto. Profesora, ¿cómo ve usted ahorita la Universidad de los Andes? ¿Cómo la compararía entre ahorita a hace 20, 25 años atrás?
3: Bueno, la respuesta es obvia. La universidad ha estado en un proceso de poder luchar constantemente para poder sobrevivir, uh-huh, en realidad desde el punto de vista académico, okay, porque la parte académica tiene muchas aristas. Cuando uno habla de academia, habla de la producción científica, uh-huh, la producción docente, pero también hay el ser humano detrás de todo esto. El profesor que da clase, que tiene un salario que no es el que teníamos hace 20 años, por supuesto. El estudiante que ha perdido muchas de sus posibilidades de tener tranquilidad, uh-huh, y solo enfocarse a estudiar, como por ejemplo, hace 20 años todavía teníamos transporte. En mi época había transporte hasta las 10 de la noche, sí, cuando yo era estudiante. Claro. Comedor, no hablemos. Y el personal administrativo, técnico y obrero, que al igual que el profesor, el salario no es lo que uno espera para poder producir. Y sin embargo, y con mucho orgullo lo digo, y estoy más honrada que nunca de pertenecer a esta universidad bella y hermosa que es la Universidad de los Andes, estamos aquí, de pie, trabajando. Así es. Y cada uno, con un poquitico de granito de arena que pone, hace algo de bien.
0: Oiga, si gana usted ser rectora de la universidad, ¿sería la primera mujer rectora? Corríjame.
3: Sí, de la Universidad de los Andes.
0: De la Universidad de los Andes, lógico. Sí, porque siempre han sido caballeros, profesores. ¿Sería la primera mujer rectora de la Universidad de los Andes? ¿Pasaría usted a la historia de todos los universitarios? Bueno, de toda Mérida, porque es que nosotros amamos la ULA, nosotros defendemos, añoramos, siempre hablamos, no hay un comentario diario en los medios, en las redes que no hable de la Universidad de los Andes, porque sí, es nuestra, la ULA es de todos los,
3: La ULA es mágica.
0: Así es.
3: La ULA tiene una cuestión, no sé si será la montaña, porque tenemos nuestros núcleos.

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8 de la mañana con 30 minutos en Prego 95.7 FM, 8:30 minutos de la mañana del día de hoy. Hoy es miércoles 7 de octubre del año 2026. Señoras y señores, amigos de la sintonía, ¿qué tal? Tengan todos y todas muy buenos días. Sean bienvenidos, bienvenidas una vez más a la mejor programación que le ofrece la estación radial consentida de Mucutú y todo el municipio. 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

Sean bienvenidos, bienvenidas una vez más, repito, 8:31 la hora en todo el territorio nacional. Hoy en esta mañana fría de nuestra querida geografía mucutuyense. Y me imagino que es en todo el territorio del municipio del Arzobispo Chacón y quizá de nuestra entidad federal. La ciudad de las nieves eternas, la ciudad de Mérida, la capital emeritense. Anoche torrencial aguacero que azotó nuestras comunidades y podíamos observar a través de las redes por allí en Lagunillas, el aguacero fue demasiado fuerte. Se veían por allí imágenes a través de las redes. Acá en nuestra querida parroquia de Mucutuy también, llovió un rato, pero sí estuvo lloviendo para las partes altas. Y me informaban anoche ya tarde de la noche, que la quebrada de la Veguilla pues aumentó considerablemente de nuevo su caudal. Se oía el estruendo y acá pues lo que es la parte del río, exactamente o aproximadamente por ahí después de las 11 de la noche, se oía la bravura pues en cuanto al aumento del caudal del río, las piedras que arrastraba el río. Ojalá y no hayan hecho que lamentar, pero sí, las lluvias se están haciendo presentes, hay que tener mucho cuidado y precisamente cualquier situación anómala que se presente por allí se requiere pues de que las personas, la gente pues pase nota, informe para estar al tanto de la situación. Bueno, recuerden que hoy es miércoles 7 de octubre del año 2026 y estamos prestos en esta ronda informativa y haciéndole el quite a nuestro compañero de labores, el licenciado Manuel Alberto Gómez Buitriago, quien pues está por allí en sus labores de rutina diaria, como lo son la docencia allí en el Liceo Bolivariano Padre Manuel Varela. Hoy estamos haciéndole el quite y en este momento pues vamos a darle rápidamente lectura a los servicios públicos que tenemos, el servicio público de interés al colectivo que tenemos en nuestra mesa de trabajo. Debo retirarme, tengo que hacer también algunas labores por allí y por este motivo pues entonces informarle a ustedes del acontecer local, regional, nacional e internacional. Agradecidos de antemano por la inmensa sintonía. Recuerden que la Coordinación General Producción del Espacio

Finanzas, licenciada Euda Benigna Molina de Sánchez, asesoría legal y jurídica del doctor Roberto Fernández, y en la coordinación de programación, control máster de la estación y lectura de los servicios públicos de interés del colectivo, un servidor y amigo Carlos Oscar Altuve Rojas, certificado de locución 45214, autorizado por el MINSI con el 24442, todo bajo la dirección general del profesor, compadre, amigo, diácono de la comunidad, del profesor Freddy Ramón Altuve Rojas. Bueno, inmediato los servicios públicos y todos sus detalles. En primer lugar, tenemos por acá una nota que nos hacen llegar y nos dice: atención, mucha atención, misa en honor al Santo Cristo en la aldea de Mucharaní para el próximo viernes 9 de octubre. Es el próximo viernes 9, en punto de las 2 de la tarde, pasado mañana, en punto de las 2 de la tarde, invitación que hace Antonio Rivas y familia. Antonio Rivas y familia, saludos, compa, me parece que es el compa Antonio Rivas. Repito, misa en honor al Santo Cristo en la aldea de Mucharaní para el viernes 9 de octubre en punto de las 2 de la tarde.

Participación, atención, mucha atención a quien pueda interesar y activar en colaboración generosa y abierta para construir la posibilidad y brevedad con el Lucernario, el Monumento Santuario San José Gregorio Hernández Cisneros, en la aldea de San Miguel, a objeto de satisfacer la colocación del mismo en poco tiempo, habida la creciente demanda de los devotos, quienes no encuentran funcionabilidad o funcionalidad para disponer, dejar sus velones, cirios, velas en lugar propicio. Llamado que hacemos los mayordomos de la feligresía del monumento en la persona de Johnny Ramírez y familia y comunidad devota en general. Es necesario contar con los siguientes materiales: 12 cabillas, tripe pollo, 3 sacos de cemento, 2 rollos de alambre dulce, además presencia de obra de mano. En nombre de la parroquia San Antonio de Padua de Mucutuy, el monumento San José Gregorio Hernández Cisneros, presbítero Bernabé Guerrero, párroco, y Johnny Ramírez, mayordomo, se agradece su disposición y que Dios les bendiga. Un Dios se les pague. Se invita a familiares, amigos de quien en vida respondiera al nombre de Daniel Ali Fernández y Simeón Fernández, que sus rezos novenarios se estarán dando inicio el próximo 5 de octubre, o mejor, ya se dieron inicio el pasado 5 de octubre, y el último de novenario es el sábado 10 de octubre de mediodía en adelante. Los mismos se estarán realizando en la casa que era de doña Crescencia Peña, que en paz descanse. Por su compañía, en Dios les pague, invita a Yumilei Rangel y familia. Así es que por ahí está Bachelita también. Repito entonces, se invita a familiares, amigos y conocidos de quien en vida respondiera al nombre de Daniel Fernández y Simeón Fernández, que su rezo novenario por el eterno descanso de su alma se dieron inicio el pasado 5 de octubre de 2026 y el último día de novenario el próximo sábado 10 de octubre después de mediodía. Allí, después de mediodía, el mismo se están realizando en la casa donde habitaba la señora Crescencia Peña, que en paz descanse. Por su compañía, un Dios se los pague, invita a Yumilei Rangel y familia. Saludos cordiales a todos los que laboran en la emisora Pregón 95.7 para solicitar a diario la siguiente información. Se ha extraviado una placa de moto el pasado sábado 3 de octubre en el transcurso de la tarde-noche, trayecto de la Veguilla donde la profesora Lucy hasta la Providencia. El número de la placa es AKOBOIB, la cual pertenece a José Emilio Rojas, el esposo de la profesora Mariela Rojas de la Providencia. Cualquier información avisar al siguiente número de teléfono 0426-8296-997 o en su defecto acá a la emisora. Agradeciendo de antemano la valiosa colaboración, esperamos pues, yo creo que tiene que haber gratificación. Es lo más correcto para que aparezca, para que entreguen, porque hoy el día se ha convertido en divisarios, dijera alguien por allí. Si me dan, yo doy. Si no doy, no doy. Así es que por allí entonces la profesora Mariela, a nuestro amigo José Emilio Rojas, me imagino que tienen que dar

gratificación. Atención, mucha atención de parte del Consultorio Médico Popular 2 de Mucutuyo, Ambulatorio Rural 2 de nuestra comunidad. Para el día de mañana, jueves 8 de octubre, el ambulatorio no estará laborando. Consulta en la mañana. La doctora Angie se encontrará fuera de la parroquia hasta las 3 de la tarde. Venir el miércoles o el viernes a consulta. Se estarán atendiendo solo casos de emergencia. Repito, para mañana, lamentablemente, la doctora Angie debe trasladarse a la hermana población de Muyachí. Esto pues a solicitud de la coordinadora de la SIC Canaguá, la doctora Andreina. Deben asistir allá a Muyachí, y por este motivo el día de jueves 8 de octubre no se estará laborando consulta en la mañana. La doctora Angie se encuentra fuera de la parroquia o se encontrará fuera de la parroquia hasta las 3 de la tarde. Venir el miércoles o en su defecto el día viernes.

Bueno, también tenemos por acá, lo que es la para la consulta popular de los diferentes proyectos de las tres comunas, de las comunas que hay acá en la comunidad. Por ejemplo, aparece por acá comuna Daniel Rongel. Proyecto, el primer proyecto, reparación de las calles; segundo, rehabilitación de instituciones educativas; tercero, culminación de los espacios deportivos; cuarto, reparación de acueductos; quinto, rehabilitación de casas comunales de paz; sexto, recuperación del alumbrado público; y séptimo, construcción de dique de protección del río. Oye, me llama la atención por aquí que no aparece en los medios de comunicación. No aparece Pregón 95.7 FM, y ahorita que está necesitando de ustedes, de los servidores, de la comunidad, de las instituciones. Esto sí llama poderosamente la atención. Vamos a ver el segundo proyecto, o la segunda comuna, comuna Li Primera. Proyecto primero, reparación de las vías principales; segundo, rehabilitación del sistema de riego; tercero, recuperación de instituciones educativas; cuarto, culminación de la red de tendido eléctrico; quinto, reparación de puentes; sexto, reparación de acueductos; y siete, en blanco. Y la radio tampoco aparece en Li Primera. Dios mío. Comuna San Isidro Labrador, proyecto, primero, construcción del sistema de riego; segundo, culminación de tendidos eléctricos; tercero, mejoración de la vialidad; cuarto, rehabilitación de acueductos; quinto, dotación de insumos agrícolas; sexto, dotación de materiales para las instituciones educativas; séptimo, adquisición y construcción de canchas deportivas. Y la radio, los medios de comunicación brillan por su ausencia. Miren, de verdad que esto llama poderosamente la atención. ¿Por qué? Porque yo pienso que, aparte de todos estos proyectos que son necesarios, donde han sido elegidos quizás, o se están haciendo las propuestas, la situación de la radio en Mucutuy es una necesidad. La situación de la radio en Mucutuy es una necesidad. ¿Por qué? Porque es el medio informativo. Es el medio que propaga la noticia, es el medio que da la información, precisamente para tratar de buscar la solución a problemáticas que se presenten en nuestras comunidades, y lo que nos concierne, precisamente, y lo que nos atañe a nuestra querida parroquia de Mucutuy. Y lo digo con un criterio muy personal, y seguro estoy que todos en conjunto de la Junta Directiva apoyan esta propuesta y esta crítica constructiva. También el equipo favorito, yo sé que muchas personas de la comunidad lo hacen, pero ¿cuánto se siente de pronto, mire, de los proyectos, la radio no aparece? Cuando la radio está fuera del aire, pregunta, mire, ¿qué pasó que no abrieron la radio, que usted no fue, que no está prendida, que este y aquello, que la radio hace falta si sea para dar la hora? ¿Dónde está ese sentir? ¿Dónde está ese querer a este medio de comunicación? ¿Dónde está este apoyo a la radio de Mucutuy, a Pregón 95.7? No nos miren a nosotros, no miren las caras, ni piensen que es porque es Carlos, porque es Freddy, porque es Beto, porque es Jenny, Euda, Densi, Manuel Alberto, Natanael, Jesús Manuel, Ribeiro, ¿no? La radio es del pueblo y para el pueblo, y siempre lo hemos hecho de manera muy transparente y muy responsable. Y aquí, lamentablemente hay que decirlo, se surten todas las instituciones, todas, porque no van a venir a decir que aquí ninguna institución del pueblo azul se ha beneficiado de la radio, por lo menos así sea para una actividad. Si es el liceo, la escuela, el NER 112-052, lo necesitan para participar del cese de actividades, del grado o de promociones, y si no, para reuniones de padres y representantes. Si es de servicios generales, la radio se surte para informar del bote de la recolección de los desechos sólidos, que hay problemas con el agua, que vamos a hacer tal cosa, X o Y. Si es de la iglesia, estamos hermanados con la iglesia, y doy fe de que la iglesia ya hizo su aporte. Allí está el padre Bernabé, agradecido de antemano. La iglesia católica hizo su aporte, pero siempre estamos de la mano allí, que si programas, que si misa, que si esto, que si aquello, estamos agarrados, estamos tomados de la mano. De la iglesia evangélica también se hacen programas, se dan informaciones, se surten de la radio.
El transporte público del surte de la radio, porque permanentemente están pasando informaciones del servicio del transporte público. De la gobernación se pasan informaciones de la gobernación. De la alcaldía se pasan informaciones de la alcaldía. Del servicio de INSAI se pasan informaciones en INSAI. Ahora, ¿dónde están todas esas instituciones para que apoyen a la radio? Ya que están necesitando, necesitamos un transmisor. Porque piense usted, esa es la problemática que tenemos, y por eso es que muchas veces se nos apaga la radio. El transmisor que está en la parte alta, que genera la señal abierta, está a punto de claudicar. ¿Sí? Aquí cajas rurales, los consejos comunales se surten de la radio. Entonces, es triste porque se van a discutir proyectos, se piensan hacer proyectos, pero la radio no aparece. ¿Dónde están los dolientes de la radio? De verdad que esto hace pensar, y entonces pareciera ser que la radio fuera como un payaso del circo, donde todos lo manejan, donde todos se surten, pero resulta que a la hora de la chiquita, cuando hay que tenderle la mano, nadie aparece. Es la triste realidad, y lo digo con toda responsabilidad, porque esto es lo que está pasando en Mucutuy. Entonces, pues, vamos a ver, vamos a hacer un poquito más por la radio. ¿Ustedes quieren la radio? Demuéstrenlo con hechos. ¿Ustedes quieren la radio? Apoyen el sentir de la radio. Hoy la radio necesita de ustedes, pero ustedes todo el tiempo han necesitado de la radio. Ahí les dejo eso. Bueno, de mi parte, inmenso placer laborar, colaborar, prestar servicios, la lectura de los servicios públicos y este espacio hoy haciéndole el quite al profesor Manuel Alberto Gómez Buitriago. La coordinación general, licenciado Manuel Alberto Gómez Buitriago, coordinación técnica, licenciado Héctor Denzi Blanco Sánchez Rivas, Contraloría General, bachiller Jesús Manuel Sosa Márquez, Relaciones Públicas, Sociales e Institucionales, Natanael Gómez Buitriago, coordinación de programación, conducción del espacio el día de hoy, lectura de los servicios públicos, un servidor y amigo Carlos Oscar Altuve Rojas, certificado de locución 45214, autorizado por el MINSI con el 24442. Para todos un feliz día. Todos bajo la dirección general del profesor Freddy Ramón Altuve Rojas. Pórtense bien, que eso nada cuesta. Sean felices, antes que importantes, en horas de la mañana, ya dentro de un rato vendrá nuestro director o vendrá el coordinador general para culminar con la, o repasar nuevamente la ronda de servicios públicos. Buen provecho en el desayuno y pórtense bien, que eso nada cuesta.

Son las 8 con 51 minutos. 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

0: Son las 9:06.
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Amigos todos, vivir es remendar largas carreras, ásperos caminos, empinadas subidas, siempre la frente erguida manteniendo fijo el mirar de la luz divina, la fuerza de fe para seguir adelante a pesar de lo largo del camino, aunque algo nos hiera o incomode, porque es allí donde reside la resolución de transformar realidades, satisfacer necesidades y resolver con alternativas cada

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0: Son las 9:58.
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0: Son las 10 con 5 minutos.
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0: Son las 10 y 18 minutos.
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0: Son las 10 y 24 minutos.
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0: Son las 10 con 54 minutos.
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0: Son las 11 en punto.
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0: Son las 11:46.
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1: Son las 11:54.

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1: Son las 12:30.

0: Son las 12:37.
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2: Eran las 5 en la...
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1: Son las 12:44.

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4: Es la 1:04.
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0: Es la 1:28.
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0: Es la 1:47.
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0: Son las 2 con 3 minutos.
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0: Son las 2 con 9 minutos.
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0: Son las 7:55.
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